0: desaparecido Justin Timberlake. Me parece medio infravalorado el flaco, porque es un tipo muy talentoso, no solamente tiene éxito en la música, sino que tiene una filmografía muy interesante. Recordamos, por ejemplo, la colaboración con Benicio del Toro, una película que se estrenó en 2023, Reptiles. Podés verlo también haciendo dibujitos animados en Trolls, en Shrek, en diferentes producciones. Hay una película muy buena, yo parezco un disco rayado, recomiendo siempre la misma, pasa que me encanta, que es El Precio del Mañana. Es una película del 2011 donde lo podés ver compartiendo el protagónico con Cillian Murphy antes de que aparecieran los Peaky Blinders, antes de que hiciera Oppenheimer. Muy joven ahí, es una película de un futuro distópico muy interesante. Por eso digo, es un tipo que a lo mejor no lo vemos de la manera que deberíamos verlo. Ahora está desaparecido, hace ya bastante que no se sabe nada de él. Tuvo algunos episodios con la ley, por ahí lo engancharon manejando en pedo, tuvo problemas familiares, qué sé yo, que amoríos y todo este tipo de cuestiones. Pero musicalmente y en términos artísticos, a mí me parece que es impecable. Está pasando Justin Timberlake, Like I Love You.
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3: 9 de la noche. 11 minutos.
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0: tema se llama Nada Podrá Detenernos Ahora. Y escucha cómo suena, ¿qué te voy a explicar? Más o menos te das cuenta de qué se trata, ¿no? Te lleva para adelante, te impulsa, es como algo que busca darte ánimo. Pasaba Starship, Nothing's Gonna Stop Us Now.
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0: una banda de rock con nombre de camión, porque el REO Speedwagon no es ni más ni menos que un viejo camión, es una marca que tiene más de 100 años y es de esos típicos camioncitos de del Sodero, ponele, ¿no? De esos tipos que hacen reparto para laburo. Bueno, de ahí sacaron el nombre de esta banda. Es un grupo que se forma en la última parte de la década de los 60. Yo digo banda de rock, pero en realidad siempre hicieron una musiquita medio suavecita, muy tirando a la balada. Son maestros en este tipo de temas. No solamente este que estamos escuchando, Can't Fight This Feeling es otro. Bueno, es REO Speedwagon. El tema se llama In My Dreams.
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0: Escucha qué lindo temita. Son noruegos, los Fralipolipi. Un tema del 87. El cantante tiene un nombre, se llama Per Øystein Sørensen, una voz muy suavecita, apoyado por un piano que lo viene siguiendo de atrás. Vamos a escuchar esto que se llama Stitches and Burns.

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0: Esto es Black Box, ¿no? Productores italianos, o a lo mejor debería decir es Martha Wash, que es la voz original de este tema, que no fue acreditada debidamente. Es un viejo clásico de los Air, Wind & Fire. Yo no sé si vos te acordás del original, es un poquito más cadencioso, más tranqui, con un swing bárbaro. Acá se transforma en otra cosa, es un tema dance. Se usaba mucho en la década de los 90, la música electrónica tuvo una avanzada muy importante en esos años. Pasaba Black Box con Fantasy.
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0: Hace como Belinda Carlisle en los 90 se acercaba un cachito al rock. Le metía una guitarrita medio distorsionada de fondo, hasta cantando se la notaba diferente. Es un artista que ha pasado por todas. Cuando tuvo su grupo de pibas, un grupo de chicas de Go-Go's, tuvieron momentos de excesos, de locura. Después, en los 80, tuvo un éxito repentino, enorme como solista. Eso la llevó a sumirse en las adicciones, pero se recuperó, sobrevivió y hoy por hoy es una figura que uno recuerda con estos temas. Pasaba Big Scary Animal.
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0: La raíz de este proyecto empieza en la década de los 70, en 1973, cuando se forman en base a miembros que venían de otras bandas y hacen una gira por Japón con quien en ese momento era una de las estrellas soul de la Motown, Edwin Starr. Es este Starr el que les presenta a un productor estrella también ahí de la Motown, que es Norman Whitfield, un tipo que después de una década se va de la Motown y funda su propia compañía. Y ahí entonces comienzan a trabajar, empiezan a modificar su formación hasta dar con una cantante que en ese momento tenía 20, 21 años, Wendicky, que fue la que terminó de cerrar el sonido definitivo que los llevaría a la fama. Se llaman Rolls Royce y aquí estaban pasando con Wishing on a Star.
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0: La voz de Chad Kroeger. Esta banda es Nickelback, son canadienses, como sabemos. Chad Kroeger apareció el año pasado en una formación, un supuesto supergrupo, encabezado por Sammy Hagar, el tipo que fue vocalista de Van Halen y que le encanta esto de reunirse con gente de diferentes bandas, de diferentes lugares. Ahí andaba Tommy Lee también, había algunos integrantes de bandas como Anthrax, Pantera, pero bueno, nada se definió. Fue en septiembre del año pasado todo esto que te estoy contando. Y entre los integrantes estaba el vocalista de Nickelback, que ahí pasaba con Photograph.
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0: grupo es británico y se llama Lawson, cuenta la historia que Lawson es el apellido de un médico que operó del cerebro al cantante Andy Brown y parece que le salvó la vida. Entonces, como homenaje, así se llama la banda. Sonaba desde esta placa Chapman Square que salió en 2012, Standing in the Dark.
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0: La historia de este artista es un artista californiano que es conocido como Fantastic Negrito, ni te digo el nombre real porque es dificilísimo de pronunciar y además no tiene sentido. Es como para hacer, no sé si una película o una serie de Netflix, porque después de haber pasado una juventud, una edad muy temprana asociada a las drogas, a incluso a la venta de las drogas, un submundo criminal, delincuencial, bastante bravo, bastante jodido, empieza a hacer música como para rescatarse. Le presenta un demo a un productor, creo que de Prince. Le consigue un contrato discográfico. Después tiene un accidente casi fatal que lo deja en coma durante varias semanas. Y de ahí vuelve a arrancar. Y entonces es donde lo empezamos a conocer. Es más o menos del 2016 a esta parte, cuando incluso fue galardonado con un premio Grammy en la categoría Mejor Álbum de Blues Contemporáneo. Estamos escuchando a Fantastic Negrito, Plastic Hamburgers.
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0: Este tema tiene atrás una historia que es una locura. Fíjate que en una de las estrofas dice que, bueno, el que canta, ¿no?, está parado en una esquina de Winslow, que es una parte que está ahí en Arizona. Está parado en una esquina y dice: che, qué linda vista. Para una chica con una camioneta y me mira. No, dice eso la letra. Y en base a ese pedacito de la canción, en ese lugar de Arizona que es Winslow, hay una esquina en honor a este tema, a esta banda. Es un tema compuesto por el legendario Jackson Browne, que, bueno, relata el paso por un lugar que está justamente en la famosa Ruta 66. Cuando vas recorriendo esa ruta en Estados Unidos, hay varios paisajes muy tradicionales. Esta esquina es uno de esos lugares, que tiene una estatua de Jackson Browne. Está la camioneta ahí como parte de una instalación artística, y hay todo un mural con, bueno, una atracción turística, todo en base a una canción que es la que estábamos escuchando, de 1972, de los Eagles. Estaba pasando Take It Easy.
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0: Una linda balada, una que conocemos todos. Además, vamos a recibir aquí en el clásico a Cyndi Lauper. Esto es True Colors.

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0: Sonaba James Blunt con este tema que tiene ahí unas palmitas, como invitándote a ser parte, es algo como hecho para ser tocado en vivo, para ser disfrutado en vivo. El disco es Moon Landing. Sonaba James Blunt, Heart to Heart.
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0: Resulta que el 15 de mayo estaba previsto que se instalara, que comenzara, que se inaugurara, mejor dicho, en el Salón de la Fama del Rock and Roll en Estados Unidos, una muestra llamada Paul McCartney and Wings. ¿No? Como ustedes se imaginarán, debe estar compuesta por fotografías, recuerdos, memorabilia, pero fundamentalmente por instrumentos, instrumentos de la colección privada de Paul McCartney, ¿no? Pero ¿qué pasa? Cuando todo este bagaje de objetos, muy valiosos por cierto, quisieron salir de Inglaterra, quedaron retenidos en la aduana de Londres, pero hace ya mes y pico, ¿no? Porque hay un problema, pero parece increíble, ¿no? Hay algunos instrumentos que están fabricados con una madera que es el palisandro brasileño. ¿Lo conocías? Bueno, yo no. Resulta que es una especie protegida porque está extinguiéndose su presencia en el planeta. Entonces, no se permite la comercialización ni el traslado de productos hechos con este material. Así que las guitarras quedaron ahí retenidas y anda a saber cuándo van a ser liberadas. Mientras tanto pasaba el amigo Paul McCartney con esto que es del año 2018, el disco Egypt Station. Come on to me.
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0: Hay un mensaje ambiental de cuidado del medio ambiente en la letra de este tema. Es un disco de Ziggy Marley, una placa que tiene además participaciones importantes. Aparece Flea, John Frusciante, integrantes de Red Hot Chili Peppers, pero con, ya te digo, un fuerte mensaje ecológico. Era Ziggy Marley, Dragonfly.
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0: suena Mary Healy y su banda, The 1975, una banda que se caracteriza por tomar mucha influencia de la música que se escuchó en los años 80. Aquí está pasando The 1975, I'm in love with you.
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0: de haber sacado dos discazos, Alanis Morissette, me refiero a Jagged Little Pill del 95 y el cuarto de su catálogo, disco muy experimental, su post-former Infatuation Junkie, la canadiense estaba buscando cómo renovar su sonido, cómo ir en una fase experimental pero en otro sentido, y entonces se encuentra con la propuesta de hacer un disco acústico para MTV. Se mete en un edificio que es el de la Academia de Música de Brooklyn, ahí en Nueva York, y hace 12 temas. Algunos reinterpretados, algunos inéditos, una versión de un clásico de The Police, King of Pain, un discazo en resumen. Pasaba Alanis Morissette, You Learn.
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pasa Go West, The King of Wishful Thinking se llama esto. Nos despedimos, será hasta la próxima, espero que la hayan pasado muy bien. Quiero dejarles un abrazo enorme, un tema más y antes presentar el equipo. Jaime Alfredo Núñez, Karina Fiori, Virginia Pacetti, Pablo Espoto, Marcelo Ferraro, Javier Retorto y bueno, y todos ustedes que son parte de esto también. Nos vamos con Marvin Gaye, Sexual Healing. Chau.

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3: 11 de la noche, 7 minutos.
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1: 11 de la noche, 16 minutos.
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4: 1:01 a.m.

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7: 1 de la mañana. 21 minutos.

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1: 2:02 p.m.
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1: 2:02 p.m.

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1: 3 de la mañana, 2 minutos.
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1: 4 de la mañana. Un minuto.
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1: ¿Qué hacemos, Andrés, con esta gente?

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1: 8 de la mañana, un minuto.

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0: 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Internacionales.
1: Tensión en Medio Oriente por conflicto entre potencias. La situación en Medio Oriente se intensifica con la guerra entre Estados Unidos e Israel contra Irán. El ejército de Estados Unidos se encuentra en máxima preparación en la región, mientras Pakistán intenta mediar para alcanzar un acuerdo entre Teherán y Washington.
0: Nacionales.
2: Aumentan casos de hantavirus en Argentina. La infectóloga Elena Ovieta explicó que el aumento de casos de hantavirus en Argentina se relaciona con la cepa Andes, que circula entre humanos. Además, brindó recomendaciones sobre el aislamiento y las medidas a tomar ante un posible contagio.
0: Deportes.
1: Pasacalles motivan a Boca antes del partido. En la previa de un partido clave por la Copa Libertadores, el predio de Boca se vio inundado por pasacalles con el mensaje Boca contra todos. Esta acción busca fortalecer el espíritu del plantel antes de enfrentar un desafío crucial en el torneo internacional.
0: Espectáculos.
2: Ariel Roth habla sobre su vida y carrera musical. Ariel Roth comparte sus experiencias del exilio en España y sus problemas personales con Andrés Calamaro. También reflexiona sobre su relación con su famosa hermana y su trayectoria en la música rock.
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1: Corea del Sur boicotea a Starbucks por campaña sobre masacre. Corea del Sur ha iniciado un boicot contra Starbucks tras una polémica campaña publicitaria que conmemora un evento trágico. El Ministerio del Interior surcoreano ha decidido descartar los vales de la marca en medio de la controversia por el anuncio del Día del Tanque.
0: Nacionales.
2: Celebración por los 90 años del obelisco. El sábado 23 de mayo, el obelisco festejará sus 90 años con un evento especial que incluye actividades en la Avenida Corrientes, shows gratuitos al aire libre, experiencias inmersivas y sorteos para acceder al Mirador Obelisco. Se esperan numerosas visitas guiadas durante la jornada.
0: Deportes.
1: Racing eliminado de la Copa Sudamericana tras empate. Racing quedó fuera de la Copa Sudamericana tras empatar con Caracas. Un error del arquero Tagliamonte y un gol fallido de Maravilla Martínez marcaron el fin de la participación del equipo en el torneo.
0: Espectáculos.
2: Karol G anuncia show en River. Karol G ha confirmado un concierto en River Plate para 2027. Las entradas saldrán a la venta pronto, con una preventa exclusiva a través de Banco Nación que ofrecerá cuotas sin interés.
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1: Trump anuncia envío de 5.000 soldados a Polonia. El presidente Donald Trump confirmó el envío de 5.000 militares de Estados Unidos a Polonia, generando confusión sobre los despliegues militares en Europa. Este anuncio ha sorprendido al Pentágono y ha suscitado inquietudes entre los aliados de la OTAN sobre la nueva estrategia de defensa en la región.
0: Nacionales.
2: Avanza un potente anticiclón con frío y humedad. Un anticiclón se aproxima al norte del país, trayendo consigo 48 horas de temperaturas muy bajas y un ambiente más húmedo. Se espera que esta inestabilidad afecte diversas zonas del territorio argentino, generando un cambio significativo en las condiciones climáticas.
0: Deportes.
1: Colapinto se prepara para el GP de Canadá. Franco Colapinto enfrentará la práctica libre y la clasificación sprint del Gran Premio de Canadá. El piloto argentino llega tras un buen desempeño en Miami y busca seguir sumando puntos en el campeonato de Fórmula 1.
0: Espectáculos.
2: Marisa Mondino se alejó de la fama y comienza nueva vida. La actriz Marisa Mondino, conocida por su papel en la banda del Golden Rocket, ha decidido alejarse de la fama y comenzar una nueva etapa en su vida. Su decisión ha sorprendido a sus seguidores.
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1: Primera eutanasia legal se realiza en Uruguay. Hoy se llevará a cabo la primera eutanasia legal en Uruguay, donde una mujer con cáncer de páncreas accederá a este procedimiento. Este hecho marca un hito en la legislación uruguaya sobre derechos de los pacientes.
0: Nacionales.
2: Pronóstico del tiempo para el fin de semana largo. El ingreso de aire polar y ventoso afectará a la región central del país. Se anticipan temperaturas mínimas por debajo de los 5 grados centígrados en diversos sectores del conurbano bonaerense durante el fin de semana largo.
0: Deportes.
1: Villa se une a la selección de Colombia. El futbolista Villa, proveniente de Venezuela, ha sido convocado para formar parte de la selección de Colombia en la próxima Copa Mundial de la FIFA 2026. Su inclusión marca un momento importante en la lista de jugadores que representan al país en este evento internacional.
0: Espectáculos.
2: Despedida emotiva de Stephen Colbert en su show. El Late Show de Stephen Colbert se despidió tras 33 años en el aire, en medio de tensiones con Donald Trump. El último programa contó con invitados sorpresa y un cierre emotivo que resonó en el público.
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1: Horror en México por muerte en clínica estética. Blanca Adriana Vázquez Montiel fue hallada sin vida tras desaparecer en una clínica estética en Puebla. Este trágico suceso ha generado un llamado urgente para frenar las clínicas de belleza clandestinas, que representan un grave riesgo para la salud de las personas.
0: Nacionales.
2: Diputados aprueban perdón de deudas para Edenor y Edesur. La Cámara de Diputados dio media sanciones a un proyecto que permitirá compensaciones de deuda para Edenor y Edesur por más de 1.800 millones de dólares. Esta medida se aprobó en medio de un recorte de subsidios al gas.
0: Deportes.
1: River espera resultados para liderar su grupo. River Plate deberá esperar resultados de otros partidos para asegurar el primer puesto en su grupo de la Copa Sudamericana. Carabobo le ganó a Blooming, lo que complica la situación del equipo argentino.
0: Espectáculos.
2: Penélope Cruz deslumbra en Cannes con Chanel. Penélope Cruz presentó en el Festival de Cannes un impresionante vestido de Chanel elaborado por 347 artesanos. Este atuendo se convierte en un manifiesto de alta costura que ha llamado la atención en el evento.
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0: muy buenas a todos. ¿Cómo les va? Bienvenidos. Llegamos al día viernes. Así es, 22 de mayo de 2026. Día viernes, ¿qué más podemos pedir? Un día que se disfruta, un día que se programa, un día que decís, mañana me rasco. No, mentira, tenés que laburar igual. No importa, te vamos a acompañar siempre con la buena música, siempre con los 80 y con los 90. Mi nombre es Cali Alvera. Esto se llama Pasado Live. Estas dos horas de música. El pasado más perfecto de todos comienza de esta manera.
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Bueno, yo te acompaño siempre con cosas que te da para conversar, para hablar, para charlar con otros. Hoy te digo que es el Día Internacional de la Diversidad Biológica. Vos le decís eso a alguien, no va a entender nada, pero no importa. Día Internacional del Síndrome 22Q11, no sé. Día Mundial del Pac-Man. Creo que nunca pasé una pantalla, creo, ¿eh? Día Mundial del Gótico. ¿Eh? Hasta ahí estamos. Un rato te cuento quiénes son los cumpleaños y un rato te cuento también el final de esta historia, por lo menos parte de lo que te contamos de Air, Wind and Fire, nuestros artistas de la semana. Y vos contame algo. ¿Lo haces? ¿Tenés ganas? Arroba pasado perfecto, guión bajo radio, arroba carlos.olvera, me podés seguir a mí. Share, Heart of Stone, llega The Beach Boys, Kokomo.

0: momento de festejar cumpleaños. De los que han nacido un día como hoy, este señor ya no está desde hace rato. En 1989 se nos fue. Nació en 1907. Laurence Olivier, actor, cineasta y productor británico. Virginia Lago, ella sí está. ¿Se acuerdan cuando hacía esa temporada de presentar películas que nadie quería ver? Pero como ella te la presentaba, en la tarde era un rating impresionante. Claudio Risi, actor argentino, falleció en 2023. Al Corley, actor y cantante estadounidense. Morrissey, cantautor británico de The Smiths. Y Arturo Vidal, futbolista chileno, el peladito de Barbita. Escuchamos el Garbage, Stupid.
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15: Trump retrasa la firma de orden sobre IA por China. Donald Trump ha decidido postergar la firma de una orden ejecutiva destinada a regular la inteligencia artificial. Esta medida busca establecer un marco colaborativo entre desarrolladores y la Casa Blanca, pero se frenó por la preocupación sobre la competencia con China.
16: Nacionales. Inauguran Arteco 2026 en Corrientes. El gobernador Juan Pablo Valdés inauguró la octava edición de la feria Arteco en el Museo de Arte Contemporáneo de Corrientes. Se ofrecerá entrada gratuita mediante un código QR que los visitantes podrán obtener para disfrutar de esta propuesta cultural.
17: Deportes. Boca necesita ganar para clasificar en Libertadores. Boca Juniors se encuentra en una situación crítica tras la victoria de la Universidad Católica sobre Barcelona de Ecuador. El equipo argentino está obligado a ganar su próximo partido en la Bombonera para seguir con posibilidades de avanzar a octavos de final en la Copa Libertadores.
18: Espectáculos.
19: Christian Pettersen, internado nuevamente por alucinaciones. El chef Christian Pettersen fue internado de urgencia nuevamente, solo 4 meses después de recibir el alta. Su estado es preocupante, ya que ingresó con alucinaciones, lo que ha generado inquietud entre sus seguidores y allegados.
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22: 4:56 PM.
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0: Es el momento de ellos, de nuestros destacados, de nuestros amigos. Hablamos de Earth, Wind & Fire, que aunque Maurice White falleció en 2016, el legado de esta agrupación sigue más vivo que nunca. Sus canciones atravesaron generaciones y continúan llenando pistas de bailes alrededor del mundo. Porque tienen algo especial, se hacen sentir bien apenas empiezan a sonar. Pocas bandas lograron combinar tanta calidad musical con tanta calidez. Earth, Wind & Fire no fue solamente una banda de hits, fue una máquina de felicidad musical. Earth, Wind & Fire, nuestros artistas de la semana, Fantasy.
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Radiohead lanzó su tercer álbum, OK Computer, en junio de 1997. El disco recibió elogios de la crítica y York admitió que estaba impresionado, debido a la reacción que generó. Ninguno de nosotros sabía si era bueno o malo. Lo que realmente me voló la cabeza fue el hecho de que la gente captó todo. Todas las texturas y sonidos y atmósfera que tratamos de crear. Radiohead, Karma Police llega Cody Hart, Never Surrender.

0: Es el momento de hacer una pausa, te vas a quedar con nosotros, vamos a abrir la ventana. Arroba pasado perfecto guión bajo radio. Silvia Mabel dice que el programa está perfecto, que no le falta nada, nos escucha todos los días, nos manda saludos. Gracias, Silvia Mabel, mandó los dos nombres. Bruce Springsteen sonaba Streets of Philadelphia.
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2: 5 de la tarde, 13 minutos.
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0: The Adventures fue una banda de Irlanda del Norte formada en 1984. Más tarde se trasladaron a Londres, donde firmaron con Chrysalis Records y lanzaron su primer single. Después de su álbum debut lanzado un año más tarde, el grupo se trasladó a Elektra Records y obtuvo su mayor éxito con este temazo. The Adventures, Brokenland.
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¿Cómo conseguir chicas? Es el quinto álbum de estudio en solitario de Charly García, que fue editado y producido por él mismo y Joe Blaney. Es el trabajo de recopilación de canciones sueltas que tenía García. Por diversos motivos, nunca lo había publicado o grabado. Bueno, ahí está, ahí les metió. Soda Stereo era antes, Cuando pasa el temblor, Charly García, Funky.

Beds Are Burning, las camas están que arden, es un single de éxito del año 1987-88 de la banda australiana Midnight Oil, siendo la primera canción de su álbum Diesel and Dust. Esta canción fue la segunda en ser lanzada como single, está entre las canciones más conocidas de la banda fuera de Australia. Living in a Box, Blow the House Down, You Got Midnight Oil, Beds Are Burning.

0: Hacemos una pausa chiquitita, pero antes quiero mandar saludos a Gachi, que se está comunicando siempre con nosotros. Le mando un beso grande al amigo Bob, también desde San Pedro, que está comunicándose, que nos pide canciones, que bueno, la pasa bien también, y eso es lo más importante. ¿Y qué más? Elsa dice, qué lindo es estar acompañado por la buena música y la radio que más me gusta. Solamente pasaba a saludarlos y un beso grande. Gracias, Elsa. Culture Club, como mi tía Elsa, se llama Karma Chameleon.
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2: Juez congela cuentas de Zapatero en investigación. El juez ha decidido congelar las cuentas del expresidente español José Luis Rodríguez Zapatero en el marco de una investigación relacionada con el caso Plus Ultra. Esta medida se produce en un contexto de acusaciones sobre blanqueo de capitales y vínculos con Venezuela.
1: Nacionales.
3: Gran espectáculo de Charlie y la fábrica de chocolate se aproxima. El musical Charlie y la fábrica de chocolate se estrenará el 4 de junio en el Teatro Gran Rex. Carlos Rottenberg destaca un récord en la preventa de entradas, mientras el equipo creativo comparte detalles de esta innovadora producción argentina.
1: Deportes.
2: Maravilla Martínez angustiado por eliminación de Racing. La eliminación de Racing en la Copa Sudamericana tras un empate con Caracas dejó a Maravilla Martínez angustiado. El arquero Tagliamonte y un gol errado por Martínez fueron determinantes en esta frustrante salida del torneo.
1: Espectáculos.
3: Cruce explosivo entre Cincia y la Bomba Tucumana. Un nuevo escándalo se desató en Gran Hermano, donde Cincia y la Bomba Tucumana protagonizaron un feroz cruce lleno de gritos e insultos. La tensión se intensificó cuando Cincia calificó a la Bomba de narcisista, dejando a todos los presentes sorprendidos por la intensidad del enfrentamiento.
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0: Llegamos a ese momento especialísimo donde vos tenés que elegir una buena canción y tocó los 80. Vamos a revisar qué tenemos por acá. Me llamo Juli, estamos en una empresa, trabajamos con mi marido juntos. Disfrutamos mucho de la música porque los dos estamos en una oficina escuchándote. Así que muchísimas gracias por la compañía que nos haces. ¿Les podemos pedir un tema? Decirles, por no trato de usted, por favor. De B-52 nos pedían, beso grande a los dos. Private Idaho.
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1459 es el tercer disco de estudio de Sugar Ray. De este disco se desprenden los sencillos Every Morning, Fall Apart y Someday, así como Abra Cadabra, una colaboración que hizo la banda sonora de la serie Sabrina, ¿se acuerdan? La bruja adolescente, y es una versión del tema de los años 80 de Steve Miller Band. Michael Jackson sonaba antes Wanna Be Starting Something, Sugar Ray, Abra Cadabra.

0: Fue el año 1985 cuando la señora, que ya no está entre nosotros, desgraciadamente, Olivia Newton-John, recibe una estrella en el Walk of Fame, en el Paseo de la Fama. La actriz cantante australiana, estrella indiscutible junto a John Travolta de la versión cinematográfica de Grease, recibió de esta manera un reconocimiento a su incipiente carrera. La placa conmemorativa se encuentra justo enfrente del Men's Chinese Theater de Hollywood. Hay que pasar y verlo. Olivia Newton-John, Twistofed.
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0: New Sensation, canción temazo de In Excess, que fue lanzado como el tercer sencillo de su álbum Kick en el año 87. La música, compuesta por Andrew Farris, y la letra estuvo a cargo de Michael Hutchence, mientras que Chris Thomas colaboró en la producción. In Excess, clasicazo. New Sensation.
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Gloria Gaynor nació el 7 de septiembre de 1949, mira como mi vieja, en New Jersey. Empezó su carrera con una banda de soul, Satisfyer se llamaba, en los años 60. Gaynor encabeza éxito tras éxito y se convierte en la reina de las pistas de baile durante 20 años. Su música traspasa fronteras y Europa y Sudamérica se rinden a sus pies. Gloria Gaynor, una negra de oro, como decía Casero en Cha Cha Cha. 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She got talking hits on She Was.

0: Promise Myself es una canción escrita e interpretada originalmente por Nick Cayman y fue lanzada como single dos veces, una en su primer álbum de estudio Move Until We Fly, año 1990, luego como remix en 2004. La versión original de la canción alcanzó la cima de las listas de éxitos en Austria y en Suecia. En 2004 la canción fue versionada por el grupo 18. Nick Kershaw, la original, I Promise Myself.
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2: 6 de la tarde, 23 minutos.
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0: Inner City es un grupo estadounidense de música house formado en Detroit en el año 88 por Kevin Sanderson y Shan Jackson. La banda publicó 6 discos a lo largo de su carrera y lograron colocar varios sencillos en los primeros puestos Dance Music de los Billboard. Inner City, Good Life.
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0: Y ahora sí nos tenemos que despedir, nos vamos. ¿La pasaste bien? ¿Me lo contás después en algún mensajito a ver si estamos el fin de semana? Espero que lo disfrutes, espero que puedas descansar, espero que puedas hacer lo que querés hacer cada fin de semana, que es disfrutar con tu familia, con amigos, siempre escuchando la mejor música. Mi nombre es Cali Alvera, esto fue Pasado Live, el pasado más perfecto de todos. Chau, chau, buen fin de...
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